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5: Vamos a continuar, claro que sí, seguimos a través de la mejor estación, La Sabrosita, 106.7 en FM de su radio. Saludos a usted que nos acompaña por acá. Dice, por acá en la zona centro de la ciudad, escuchando la mejor programación en La Sabrosita, ándele, mil gracias a todos ustedes. No me dicen en qué parte, ¿verdad? No, en qué negocio, algo, no, bueno. Pero lo que sí sé es que allá en Polarizado Flores, ¿verdad? Tienen la música, la bocina, a todo lo que da ahí el buen amigo Javier Flores, en el mejor polarizado de toda la región. Saludos. Las 6:10 p.m. Súbale, súbale. Oiga, la gente que está por acá en la colonia militar también. Acá, de aquel ladito del cuartel, ¿verdad? Así es. Saludos cordiales. Oiga, a las 6:10 p.m, oiga, acá en la Nogalera, en el Bonavín Nogalera y en el barrio de la Nogalera también, ahí en los Terreros, en el Bajío, en el Alto, ahí en el Porbe. Saludos cordiales ahí en el Porvenir, barrio de la Casa Azul también, mi amigo Miguelito Guerra. Miguel Guerra, compadre, ¿estás trabajando? Sí, bueno, ya está, compa. A mi amigo Pedrito Maldonado también, a mi amigo Marquito Robles y toda su gente acá en la Noga. Ahí me tocayazo Juan Guima, por ahí en el taller de soldadura. Allá en el Alto, pues no se diga, los Cuatitos Hernández, ahí la Manzanita Hernández. Mi amigo el Zurdo Pesina, ándele. Luis Alberto Pesina y familia, saludos. 6:11 p.m, Juve, ahí está Juve. Ahí para Juvenal Mireles y la señora Irma, saludos. En el barrio del Aguacate, ¿verdad? Casi pegado a la Nogalera. 6:11 p.m, más música.

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5: Hoy nada más, continuamos con la mejor programación en La Sabrosita. Hasta allá, hasta el Ejido Morelos, Tigres del Norte.

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Vamos a continuar a través de la sabrosita. Oiga, a las 6 de la tarde ya con los 25 minutos. Ahí para el gallero. El gallero. ¿Dónde está el gallero? Saludos cordiales para el gallero. Vámonos, 6 de la tarde con los 25 minutos. Seguimos a través de 106.7. Ándele, la sabrosita. Saluditos para usted que nos acompaña en esta tarde. Me han solicitado algo, un corrido. ¿Quieren corridos también los sábados? Oye, qué bárbaros. Qué bárbaros, también los sábados quieren corridos la gente. ¿Cómo le hacemos? Ándele. No, pues puede ser, sí, pues, ¿qué tiene? Pues no estamos, claro, y estamos a lo que ustedes digan, ¿verdad? Ándele, ahí el buen amigo Javier Flores, ahí toda su gente, ahí para el gallero, ahí para Alex, ¿quién más? A ver, apúntense, por favor. ¿No está Felipe? Bueno, saluditos, al tremendo Gillo también, saludos. Oiga, 6 de la tarde ya con los 26 minutos. Más música en la sabrosita.

Un saludo ahí para el buen amigo Beto, Alberto. ¿Alberto qué? Ya se me olvidó el apellido, mi amigo. Saluditos. Dice, quiero una melodía de los Chacales. Lágrimas lloro, porfa. Ah, para Gaby también, la compañera Gaby Pérez Ojeda. Saluditos. ¿Qué anda muy triste? ¿Por qué, hombre? Es sábado. Sábado espectacular. Las 6 de la tarde ya con 31 minutos. A ver, ¿tenemos por acá lo solicitado? Claro que sí lo tenemos. Gracias. Ándele saluditos para ustedes. Mira, la gente que va por acá en el camión recolector de la basura. Ahí debe ir el buen amigo Felipe, ¿no? O ya está por allá, glu, glu, glu. Ya. Bueno. 6 con 31 minutos. Seguimos en La Sabrosita.

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3: Vamos a continuar las 6:39. Seguimos en La Sabrosita. Ándele, 6:39. Vamos viendo, checando temperatura, cómo andamos. ¿Cómo andaremos en estos momentos? Ahorita le damos a conocer, claro que sí. Fíjese que tenemos una temperatura en estos momentos de los 34 grados, oiga ya. Ya tenemos 34 graditos por acá en el Oasis del Norte. Musquis, la gente de Minas de Barroterán también acompañándonos, qué padre. La gente de la Villa de Palau, no se diga, ahí en La Cuchilla también. Mi amigo el Jarocho, saluditos a mi amigo el Jarocho, por ahí en Palau, Coahuila. El saludo para usted, mi amigo. Ándele, saludos. Saludos a la gente ahí en la Cuchilla, ¿verdad? Ándele, ahí en la Colonia Jardín, que siempre nos acompañan, gracias. Acá mi amigo Julio Almeida también, compadre, saludos cordiales para ti. Ah, claro que sí, el flaquito de oro, pero el flaquito de oro pues debe estar por allá en su domicilio, ¿verdad? Por allá en casita, descansando bien padre, bien rico, bien sabroso. Miguelito Guerra, ándele, compadre, saludos. La gente de allá del ejido del Atascoso también. Ya solamente 20 minutos y ya nos vamos, 20 minutos y nos retiramos, 20 minutos y serán las 7:00 p.m.

Bueno, vámonos, vámonos, vámonos. 16 minutos ya. 16 minutos ya para las 7 de la tarde. A mi amigo el gallero. Ándele, gallero. Ahí te va una melodía, mi amigo. Ahí el tremendo Alex. Ahí para Javi. Ahí para Pipe. Ahí para el Guillo. Ándele, compadre, saluditos. Oye, la gente que anda por allá en el Ejido Morelos, por acá en Nogalitos también, a todas las familias que nos acompañan, allá en el Nacimiento también, el saludo. En esta tardecita ya se llegó la hora de la ordeña, ya debe andar la gente por ahí, ¿verdad? ¿Eh? Por ahí con las cabras, y, hombre, qué bárbaro. Por ahí con las vacas, ándele, échale el pial. Oye, qué padre, qué vida, ¿verdad? Qué bonita es la vida del campo, de veras. Las 6 de la tarde ya con 44 minutos. Gallero, escucha esta melodía, gallero.

Ya casi nos vamos, 11 minutos y serán ya las 7 de la tarde. Casi estamos en, pues ya, prácticamente en la recta final de nuestro turno de este sabadito. Sábado 8 de agosto 2026, mil felicidades para usted si está cumpliendo años. Si está celebrando hoy este día como un día muy especial e importante en sus vidas, o es el día de su santo, ¿verdad? Ándele, mil felicidades, 11 minutos y serán ya las 7 de la tarde.

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2: ¡Vámonos! Claro que sí, continuamos a través de la mejor estación. Solamente 6 minutos ya. Oiga, 6 minutos, serán ya las 7. Las 7 de la tarde. Ya casi nos vamos. Últimas dedicaciones, a ver, ¿qué tenemos? Ah, para el buen amigo Jesús Monita Junior, por allá en Palau, Coahuila. Ah, también para Alex Monita, ¿verdad? Allá en la colonia Arturo Pérez Bonilla. Ándele, ahí le enviamos el saludito. A través de la mejor estación, La Sabrosita. Me solicitan algo de... Bueno, decía que de Vicente Fernández. Bueno, esta melodía, a ver, ¿dónde la tengo? Bueno, ¿qué te parece, compadre? Alejandro Fernández, ¿sí? Cuando yo quería ser grande. ¡Oh, qué bárbaro! Oye, qué hermosa melodía. Esa melodía, no, hombre, me trae también a mí, mi amigo, muchos recuerdos de mi padre. Bueno, don Jesús Monita por allá en la villa de Palau acompañándonos. Y Alex Monita en la colonia Arturo Pérez Bonilla. Bueno, pues fue un gusto enorme estar aquí con ustedes en este sabadito. Sabadito espectacular, sabadito 8 de agosto. 8 de agosto 2026. ¿Verdad? Ándele, viene esto. Escúchelo a través de la mejor estación, La Sabrosita.

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Las ciudades también tienen afectos. Hay personajes que la autoridad les asigna un título oficial y otros que sin decreto alguno terminan ocupando un lugar privilegiado en el corazón de la gente. Saltillo tiene un ejemplo muy claro. Desde su fundación, el 25 de julio de 1577, la ciudad nació bajo la protección de Santiago Apóstol. No es casualidad que su nombre original fuera Villa de Santiago del Saltillo, ni que la catedral esté dedicada a él. Sin embargo, basta caminar por el centro histórico durante los primeros días de agosto para descubrir otra realidad. Miles de personas llegan para visitar al Santo Cristo de la capilla. La imagen del Santo Cristo llegó a la ciudad a principios del siglo XVII. La tradición cuenta que apareció sobre una mula que, sin guía alguna, se detuvo justamente en el lugar donde hoy se levanta su capilla. La historia documentada ofrece una explicación distinta. Habría sido traído por Santos Rojo, militar y comerciante español, que decidió donarla para su veneración. Hay otro dato que suele sorprender. El Santo Cristo no está tallado en un pesado bloque de madera como aparenta, sino elaborado con pasta de caña de maíz, una técnica desarrollada por artesanos indígenas durante la época virreinal. Con el paso de los siglos, la devoción creció. Las generaciones fueron heredando historias de favores concedidos, bendiciones y milagros. Así, sin reformas legales ni decretos eclesiásticos, la devoción popular terminó siendo más fuerte que cualquier nombramiento oficial. Santiago Apóstol siguió siendo el patrono de derecho. El Santo Cristo de la capilla se convirtió en el de hecho. Cada 6 de agosto, cuando miles de peregrinos vuelven a llenar las calles del centro de Saltillo, no solo participan en una celebración religiosa, también

0: un vínculo con la historia de la ciudad y con las generaciones que los precedieron. Hay patronos que los nombra la historia y hay otros que silenciosamente los elige el pueblo. Te saluda tu amigo Enrique Martínez. Que tengas un excelente día.
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2: Las ciudades también tienen afectos. Hay personajes que la autoridad les asigna un título oficial y otros que sin decreto alguno terminan ocupando un lugar privilegiado en el corazón de la gente. Saltillo tiene un ejemplo muy claro. Desde su fundación, el 25 de julio de 1577, la ciudad nació bajo la protección de Santiago Apóstol. No es casualidad que su nombre original fuera Villa de Santiago del Saltillo, ni que la catedral esté dedicada a él. Sin embargo, basta caminar por el centro histórico durante los primeros días de agosto para descubrir otra realidad. Miles de personas llegan para visitar al Santo Cristo de la capilla. La imagen del Santo Cristo llegó a la ciudad a principios del siglo XVII. La tradición cuenta que apareció sobre una mula que, sin guía alguna, se detuvo justamente en el lugar donde hoy se levanta su capilla. La historia documentada ofrece una explicación distinta. Habría sido traído por Santos Rojo, militar y comerciante español, que decidió donarla para su veneración. Hay otro dato que suele sorprender. El Santo Cristo no está tallado en un pesado bloque de madera como aparenta, sino elaborado con pasta de caña de maíz, una técnica desarrollada por artesanos indígenas durante la época virreinal. Con el paso de los siglos, la devoción creció. Las generaciones fueron heredando historias de favores concedidos, bendiciones y milagros. Así, sin reformas legales ni decretos eclesiásticos, la devoción popular terminó siendo más fuerte que cualquier nombramiento oficial. Santiago Apóstol siguió siendo el patrono de derecho. El Santo Cristo de la capilla se convirtió en el de hecho. Cada 6 de agosto, cuando miles de peregrinos vuelven a llenar las calles del centro de Saltillo, no solo participan en una celebración religiosa, también renuevan un vínculo con la historia de la ciudad y con las generaciones que los precedieron. Hay patronos que los nombra la historia y hay otros que, silenciosamente, los elige el pueblo. Te saluda tu amigo Enrique Martínez. Que tengas un excelente día.
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0: Señor, en tus poderosas manos deposito mis anhelos, mis sueños, cada instante de este día, mi existencia entera y cada proyecto que albergo en mi corazón. Te imploro que me proporcionas fortaleza en aquellos momentos de incertidumbre y que nunca me permita sucumbir ante la tentación. Que sea tu amorosa luz la que ilumina siempre el camino que debo seguir. Bendíceme con tu sabiduría para tomar decisiones correctas y dale a mi espíritu la tranquilidad necesaria para afrontar los desafíos que se presenten. Asimismo, te pido que mi vida sea testimonio de tu amor y bondad para los demás, convirtiéndome en instrumento de tu paz y misericordia. Concede salud a mi cuerpo, armonía a mi mente y amor en mi corazón. En tus manos, Señor, coloco mi vida. En tu santo nombre. Amén.
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3: Las ciudades también tienen afectos. Hay personajes que la autoridad les asigna un título oficial y otros que sin decreto alguno terminan ocupando un lugar privilegiado en el corazón de la gente. Saltillo tiene un ejemplo muy claro. Desde su fundación, el 25 de julio de 1577, la ciudad nació bajo la protección de Santiago Apóstol. No es casualidad que su nombre original fuera Villa de Santiago del Saltillo, ni que la catedral esté dedicada a él. Sin embargo, basta caminar por el centro histórico durante los primeros días de agosto para descubrir otra realidad. Miles de personas llegan para visitar al Santo Cristo de la Capilla. La imagen del Santo Cristo llegó a la ciudad a principios del siglo XVII. La tradición cuenta que apareció sobre una mula que, sin guía alguna, se detuvo justamente en el lugar donde hoy se levanta su capilla. La historia documentada ofrece una explicación distinta. Habría sido traído por Santos Rojo, militar y comerciante español, que decidió donarla para su veneración. Hay otro dato que suele sorprender. El Santo Cristo no está tallado en un pesado bloque de madera como aparenta, sino elaborado con pasta de caña de maíz, una técnica desarrollada por artesanos indígenas durante la época virreinal. Con el paso de los siglos, la devoción creció. Las generaciones fueron heredando historias de favores concedidos, bendiciones y milagros. Así, sin reformas legales ni decretos eclesiásticos, la devoción popular terminó siendo más fuerte que cualquier nombramiento oficial. Santiago Apóstol siguió siendo el patrono de derecho. El Santo Cristo de la Capilla se convirtió en el de hecho. Cada 6 de agosto, cuando miles de peregrinos vuelven a llenar las calles del centro de Saltillo, no solo participan en una celebración religiosa, también renuevan un vínculo con la historia de la ciudad y con las generaciones que los precedieron. Hay patronos que los nombra la historia y hay otros que, silenciosamente, los elige el pueblo. Te saluda tu amigo Enrique Martínez. Que tengas un excelente día.
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Muy buen domingo tengamos todos nosotros, mis hermanos. Qué hermoso es saber y sentir que Dios te ama, que Dios me ama. Qué hermoso es abrir los ojos y sentir el amor de Dios en cada momento, en cada minuto que pasa del día. Qué hermoso es saber que encomendándonos a Él, sabemos que vamos a vivir un día muy intenso de paz, de trabajo, de armonía, de entrega y sobre todo, mis hermanos, pidiéndole perdón, de arrepentimiento, o sea, sentir el amor y la presencia de Dios en nuestra vida, en nuestro caminar, es todo, agradecer, suplicar, bendecir, alabar y glorificar su santo nombre. Bien, pues vamos a iniciar nuestro programa domingo, Día del Señor, en el nombre del Padre, del Hijo y del Espíritu Santo.

Del Santo Evangelio según San Mateo. Gloria a ti, Señor. En aquel tiempo, inmediatamente después de la multiplicación de los panes, Jesús hizo que sus discípulos subieran a la barca y se dirigieran a la otra orilla, mientras Él despedía a la gente. Después de despedirla, subió al monte a solas para orar. Llegada la noche, estaba él solo allí. Entretanto, la barca iba ya muy lejos de la costa y las olas la sacudían porque el viento era contrario. A la madrugada, Jesús fue hacia ellos caminando sobre el agua. Los discípulos, al verlo andar sobre el agua, se espantaron y decían: «Es un fantasma». Y daban gritos de terror. Pero Jesús les dijo enseguida: «Tranquilícense y no teman, soy yo». Entonces le dijo Pedro: «Señor, si eres tú, mándame ir a ti caminando sobre el agua». Jesús le contestó: «Ven». Pedro bajó de la barca y comenzó a caminar sobre el agua hacia Jesús. Pero al sentir la fuerza del viento, le entró miedo, comenzó a hundirse y gritó: «¡Sálvame, Señor!». Inmediatamente, Jesús le tendió la mano, lo sostuvo y le dijo: «Hombre de poca fe, ¿por qué dudaste?». En cuanto subieron a la barca, el viento se calmó. Los que estaban en la barca se postraron ante Jesús, diciendo: «Verdaderamente, tú eres el Hijo de Dios». Palabra del Señor. Gloria a ti, Señor Jesús.

Hola, buenos días, hermanos. Esta mañana quiero compartir con ustedes la siguiente reflexión. Es posible. Cuenta una antigua leyenda que en la Edad Media un hombre muy virtuoso fue injustamente acusado de haber asesinado a una mujer. En realidad, el verdadero autor era una persona muy influyente del reino. Y por eso, desde el primer momento, se procuró un chivo expiatorio para encubrir así al culpable. El hombre fue llevado a juicio ya conociendo que tendría escasas o nulas esperanzas de escapar al terrible veredicto. La horca, el juez también comprado, cuidó no obstante de dar todo el aspecto de un juicio justo. Por ello dijo al acusado: conociendo tu fama de hombre justo y devoto del Señor, vamos a dejar en manos de Él tu destino. Vamos a escribir en dos papeles separados las palabras culpable e inocente. Tú escogerás y será la mano de Dios la que decida tu destino. Por supuesto, el mal funcionario había preparado dos papeles con la misma leyenda, culpable. Y la pobre víctima, aún sin conocer los detalles, se daba cuenta que el sistema propuesto era una trampa. No había escapatoria. El juez ordenó al hombre tomar uno de los papeles y de los papeles doblados y repitió: este respiró profundamente, quedó en silencio unos cuantos segundos con los ojos cerrados y cuando la sala comenzaba ya a impacientarse, abrió los ojos y con una extraña sonrisa tomó uno de los papeles y llevándolo a su boca lo tragó rápidamente. Sorprendidos e indignados, los presentes le reprocharon: ¿pero qué hizo? ¿Y ahora cómo vamos a saber el veredicto? Es muy sencillo, respondió el hombre. Es cuestión de leer el papel que queda y sabremos qué decía el que me tragué. Con gran coraje disimulado, tuvieron que liberar al acusado y jamás volvieron a molestarlo. Por eso, hermanos, por más difícil que se nos presente una situación, nunca dejemos de buscar la salida ni de luchar hasta el último momento. Muchas veces creemos que los problemas no tienen solución y nos resignamos a perder y no luchar, olvidando aquellas palabras que dicen: lo que es imposible para el hombre es posible para Dios. Jesús dijo: como que si puedes, todo es posible para el que cree. Me despido de ustedes, hermanos, y que Dios los bendiga. Hasta luego.

una luz para tu diario vivir. Mis hermanos, pues en este mes de agosto se nos han hecho el comentario, mes de los ancianos, o sea, de los de la tercera edad, ¿verdad? ¿Y saben qué? La tercera edad es un camino a la esperanza. ¿Saben por qué? Porque en todas las etapas de la vida, mis hermanos, existen cosas positivas y negativas. Por ejemplo, en la niñez, la inocencia y tiene sus caprichos. En la adolescencia se presentan grandes cambios. En la juventud ya se comienza a dar un poco de valor a la experiencia de las personas mayores. Y de la vida adulta, después viene lo que es en sí la tercera edad. ¿Y sabes qué, mi hermano? La tercera edad es la más hermosa. ¿Por qué? Porque si se ha entendido bien el sentido de la vida, se debe de tener también una madurez y sobre todo tener una plenitud espiritual. Y es que ¿saben por qué, mis hermanos? Porque en esta edad es mucho el camino que hemos recorrido, ¿verdad? Hemos vivido experiencias de diferentes formas. Es un tiempo donde los años nos van dejando alegrías, también tristezas. Se ha llorado, se ha disfrutado de la vida. Y aparentemente, pues se hace suponer un año menos aquí en la tierra. Pero ¿saben qué? Espiritualmente se vive la esperanza de un año más que se nos acerca en el camino hacia Dios. En esta etapa, mis hermanos, encontramos actitudes muy variadas en nuestra vida. Para algunos significa la realización de metas que se han propuesto llevar a cabo. Y otras veces, mis hermanos, es tan bonito que podemos entender y aceptar la voluntad de Dios con todo lo que hemos vivido. Pero desgraciadamente, para muchas personas más creen que solo existe en el si existen y hay un horizonte de nubarrones. Tenemos grandes nubarrones negros en nuestra vida, no vivimos nuestro presente y ven llegar la edad de la vejez con un futuro totalmente deprimente. Y aquí viene una pregunta muy importante que debemos de hacernos. ¿Por qué tomamos actitudes tan diferentes muchos de nosotros? Es que tenemos que aceptar, debemos de aceptar que los años han pasado, mis hermanos, y que van dejando huella en nuestro caminar, en nuestra vida personal, físicamente hablando, moral y espiritualmente hablando. Nuestros pensamientos, nosotros a veces nos apegamos tanto a la vida y a las cosas que tenemos en este mundo. Y no entendemos y no aceptamos lo que San Pablo dice, ¿verdad? Hay que caminar hacia la otra orilla, o sea, donde verdaderamente alcanzaremos el cielo que se nos ha prometido. Jesucristo hizo sus promesas y no las hace en vano. Mis hermanos, los que se llenan de nostalgia por el solo pensamiento de tener que desprenderse de las cosas que han acumulado aquí en la tierra durante años, están fuera de la realidad. Nada es fundamental para cuando ya llegamos a esta edad y no entendemos que no nos vamos a llevar nada el día que dejemos este mundo. Tenemos que entender que las cosas se quedan. Lo que realmente vale, mis hermanos, está en el interior tuyo y en el interior mío, en el interior de cada uno de nosotros. ¿Y sabes cuál es? Es el alma. Porque el alma no envejece. El alma se prepara para disfrutar un camino, pero lleno de esperanza. Eso es lo que tenemos que entender.
señoras, señores de la tercera edad, hay que entender y comprender que todo tiene su tiempo. Encomendémonos a nuestro Señor Jesucristo día a día. Así es que vayamos hacia un camino lleno de esperanza. Que así sea.

Buenos días, hermanos, con el gusto de saludarles en el Evangelio de hoy. Después de alimentar a la multitud, Jesús obliga a sus discípulos a subir a la barca y adelantarse a la otra orilla, mientras Él despedía a la gente. Luego subió al monte para orar a solas, después de un día lleno de milagros.

Jesús busca el silencio, no corre de una actividad a otra, se retira para encontrarse con el Padre. Nos enseña que la oración no es un descanso de la misión, sino la fuente de donde nace toda misión. Vivimos en un mundo lleno de prisas, preocupaciones y ruido. Muchas veces queremos resolverlo todo con nuestras propias fuerzas y olvidamos detenernos para escuchar la voz de Dios. Sin embargo, Jesús nos muestra que incluso en los momentos de mayor éxito y actividad es necesario buscar un espacio para estar a solas con el Padre. Además, Jesús envía primero a los discípulos a la barca. Ellos tendrán que enfrentar la tormenta, pero no estarán solos. Mientras ellos navegan, Jesús está orando. Más adelante irá a su encuentro caminando sobre las aguas. Esto nos recuerda que aunque a veces parezca que Dios está distante, en realidad nunca deja de velar por nosotros. Su oración y su amor sostienen nuestra vida. San Juan Pablo II decía: la oración es la primera fuerza de la esperanza. Estas palabras nos recuerdan que quien ora nunca pierde el rumbo, porque pone su confianza en Dios y descubre que Él siempre acompaña el camino, incluso en medio de las dificultades. Hermanos, pidámosle a María, mujer del silencio y de la escucha, que nos enseñe a reservar cada día un momento con Dios y confiar plenamente en su voluntad. Gracias, hermanos.

Pues bien, mis hermanos, le damos gracias a Dios por este domingo, día del Señor. Ya estamos en el mes de agosto. Ya está todo planeado y organizado de parte de nuestra Grey Católica, de nuestro párroco, el padre Hermenegildo Villalpando Gómez, con todo el equipo de consejo, grupos, movimientos y pastorales para nuestra gran fiesta patronal, que será el día 30 de agosto. De diario habrá laudes, habrá visitas con las reliquias de Santa Rosa de Lima en diferentes partes, en diferentes lugares, en las capillas, en la parroquia. Y bueno, pues ahorita ya durante todo el mes de agosto se estarán llevando a cabo actividades propias en honor a nuestra patrona Santa Rosa de Lima. Bien, preparemos nuestro corazón, nuestro espíritu, nuestra fe, nuestro canto, nuestra oración, agradeciéndole a Santa Rosa de Lima que ella vela y cuide por su pueblo. Así es, porque a ella nos encomendamos y ella intercede a nuestro Padre Celestial. Le pedimos a María Santísima que nos ayude y que bendiga a todos y cada uno de ustedes. Un abrazo muy especial para todos los que nos están escuchando en diferentes partes del mundo, por así decirlo, a través de YouTube y a través de nuestros medios de comunicación, en este caso de la XEQ Radio, de aquí, de Musquis, Coahuila. Bien, vamos a decirle a nuestra madre: Dulce Madre, no te alejes, tu vista de mí no apartes, ven conmigo a todas partes y sola nunca me dejes. Ya que nos proteges tanto como una verdadera madre, haz que nos bendiga el Padre, el Hijo y el Espíritu Santo. Amén. Sagrado Corazón de Jesús, en vos confío. Santa Rosa de Lima, ruega por tu pueblo, que así sea.

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14: Las ciudades también tienen afectos. Hay personajes que la autoridad les asigna un título oficial y otros que sin decreto alguno terminan ocupando un lugar privilegiado en el corazón de la gente. Saltillo tiene un ejemplo muy claro. Desde su fundación, el 25 de julio de 1577, la ciudad nació bajo la protección de Santiago Apóstol. No es casualidad que su nombre original fuera Villa de Santiago del Saltillo ni que la catedral esté dedicada a él. Sin embargo, basta caminar por el centro histórico durante los primeros días de agosto para descubrir otra realidad. Miles de personas llegan para visitar al Santo Cristo de la capilla. La imagen del Santo Cristo llegó a la ciudad a principios del siglo XVII. La tradición cuenta que apareció sobre una mula que, sin guía alguna, se detuvo justamente en el lugar donde hoy se levanta su capilla. La historia documentada ofrece una explicación distinta. Habría sido traído por Santos Rojo, militar y comerciante español, que decidió donarla para su veneración. Hay otro dato que suele sorprender. El Santo Cristo no está tallado en un pesado bloque de madera como aparenta, sino elaborado con pasta de caña de maíz, una técnica desarrollada por artesanos indígenas durante la época virreinal. Con el paso de los siglos, la devoción creció. Las generaciones fueron heredando historias de favores concedidos, bendiciones y milagros. Así, sin reformas legales ni decretos eclesiásticos, la devoción popular terminó siendo más fuerte que cualquier nombramiento oficial. Santiago Apóstol siguió siendo el patrono de derecho. El Santo Cristo de la capilla se convirtió en el de hecho. Cada 6 de agosto, cuando miles de peregrinos vuelven a llenar las calles del centro de Saltillo, no solo participan en una celebración religiosa, también renuevan un vínculo con la historia de la ciudad y con las generaciones que los precedieron. Hay patronos que los nombra la historia y hay otros que, silenciosamente, los elige el pueblo. Te saluda tu amigo Enrique Martínez. Que tengas un excelente día.
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5: Buenos días a todas las personas que amablemente nos siguen a este programa Actuando Derecho con su servidor Ramiro González Muñiz, el programa de la realidad jurídica, política y social. El día de hoy vamos a llevar a cabo el episodio séptimo referente al tema de abogadas litigantes. Antes que nada, quiero agradecer a toda la empresa Grupo Martínez por la realización de este programa y quiero agradecer a las personas que están con nosotros en este momento. Son las invitadas especiales: la abogada Blanca Aurora Rico Montelongo, la abogada Norma Guadalupe Sandoval Rodríguez y la abogada Tania Garza Soto. Quiero también mandar saludos especialmente a las personas que nos siguen en la región 5 Manantiales a través de la estación La Traviesa en el 97.3. El tema que vamos a ver es en relación a lo de la litigación por parte de las abogadas que nos acompañan. Primero, antes que nada, quisiera preguntarle a la amiga abogada Tania Garza Soto, ¿qué es el litigio? ¿Usted qué considera por el litigio?
6: Para mí el litigio pues es una gran responsabilidad que nosotros los abogados lo llevamos a cabo ante los órganos jurisdiccionales para defender pues los derechos de esa persona que solicita nuestros servicios, porque así como el doctor genera salud, nosotros los abogados generamos certeza y seguridad y estabilidad en las cuestiones. A veces estamos hablando de patrimonios, a veces estamos hablando de la situación familiar de esa persona, o a veces estamos hablando de la libertad misma o del trabajo, ¿verdad?, que nos tocaría defender dependiendo de la violación de los derechos de esa persona que se acerca con nosotros. El litigio en sí, pues, es esa herramienta que realmente nosotros los abogados la hacemos materialmente ante los órganos, pues, para poder llevar a través del estudio de un caso concreto en donde vemos cuál va a ser la estrategia más idónea, pues para poder obtener un resultado justo, ¿verdad?, que sea acorde a la norma, a la ley y también al supuesto pues de ese caso en concreto. Para mí el desarrollar el litigio pues requiere de un gran estudio. Ahí ponemos ahora sí que a prueba toda la teoría que nos enseñaron en escuela y esas nuevas conceptos y criterios que constantemente pues nos está dando la jurisprudencia y los grandes teóricos, porque definitivamente litigar es todo un compromiso hacia las personas que se acercan con nosotros para solicitar nuestro servicio.
5: Hay un tema muy interesante, te agradezco, muchas gracias por estar aquí con nosotros. Quiero comentarles, amable auditorio, que la licenciada Tania Berenice Garza Soto es licenciada en Derecho, egresada de la Universidad de Monterrey, la UDEM, tiene una maestría en métodos alternos de solución de conflictos. Ella es abogada litigante desde el año 2011, principalmente en las materias electoral, familiar, civil, mercantil, laboral, corporativo y penal. Ella tiene mucha experiencia en lo que es en materia electoral, ya que ella ha sido secretaria del Comité Judicial Electoral, ha sido consejera electoral del distrital del Instituto Nacional Electoral, ha sido supervisora electoral y asimismo ha sido coordinadora de organización electoral del Servicio Profesional Electoral Nacional. Muchas gracias. Posteriormente quiero preguntarle aquí a la compañera abogada, ¿qué actividades realiza un abogado litigante? Abogada Blanca Rico.
6: Bueno, pues primeramente que nada, pues muchas gracias por la invitación que se nos realizó a este tu programa tan acertado, ¿verdad? Que se ha construido y que realmente resulta de importancia para todo el gremio de los abogados.
5: Sí, gracias.
6: Es un orgullo para nosotros, o sea, de que seas un egresado de la Facultad de Jurisprudencia y que el que esté realizando este programa en la región carbonífera, ¿verdad?
5: Gracias.
6: Con respecto a las actividades que realizamos nosotros en el litigio, ¿verdad? Principalmente realizamos un análisis jurídico, o sea, del caso concreto que se nos plantea para en un momento dado presentar un proyecto de solución de esa controversia, ¿verdad? Ya sea si es demandar o en su defecto contestar la demanda, también pues en su momento, ¿verdad?
5: Sí.
6: Presentar recursos de apelaciones, de revisiones, amparos, o sea, hasta en tanto que agotemos todas las instancias para poder obtener justicia para la persona que nos representa. Yo tengo un dicho que digo a mis clientes, les digo, el litigio es como en el béisbol. Hasta que entra la última entrada, se termina de litigar. Entonces, hasta que agotamos todos los últimos recursos habidos y por haber, o sea, es cuando podemos decir, aquí se terminó el proceso. Pero mientras tanto, o sea, tenemos una apelación, una revisión, un amparo, sucesivamente, hasta que se termina totalmente todo.
5: Sí, muy bien. Sí, mencionando lo de la Facultad de Jurisprudencia de la Universidad Autónoma de Coahuila, quisiera mandar un saludo para todos los catedráticos de dicha facultad, así como a todos los alumnos y a todos nuestros compañeros ahora egresados de dicha facultad. Quiero también mandar un saludo a todas las personas que nos siguen en la ciudad de Saltillo, en la región sureste, a través de la estación de radio Coahuila Hoy en el 102.5. Quiero comentarles, amable auditorio, que la licenciada Blanca Aurora Rico Montelongo es licenciada en Derecho, egresada de la Facultad de Jurisprudencia de la Universidad Autónoma de Coahuila. Cuenta ella con una maestría en amparo del Instituto de Posgrado en Humanidades y también tiene una especialidad en Sistema Integral de Justicia Penal para Adolescentes. Ella también es facilitadora en mediación y conciliación privada. Esto fue otorgado por parte del Poder Judicial del Estado de Coahuila de Zaragoza. Ella también se ha desempeñado como asesora jurídico en la Profeco y en los municipios de esta región carbonífera como son Sabinas y Juárez. Ha sido secretaria abogada del Ministerio Público, agente investigador del Ministerio Público, así como agente del Ministerio Público adscrito al juzgado penal aquí en la región carbonífera y coordinadora de agentes del Ministerio Público investigadores y adscritos en la ciudad de Acuña. Y es abogada litigante desde 1990 a la fecha. Muchas gracias y bienvenida. Posteriormente vamos a hablar aquí con nuestra compañera, la abogada Lupita Sandoval. Quisiera que me comentara en relación a qué opinión tiene usted sobre la litigación.
7: Sí, buenas tardes, licenciado Ramiro, buenas tardes a todos. Primeramente, mil gracias por esta invitación. Nos sentimos muy honrados, ¿verdad?, de estar aquí con usted.
5: Sí,
7: y compartiendo pues un poquito de los conocimientos que nos ha dado esta linda profesión de licenciados en Derecho. Pues primeramente, la litigada yo creo que es una de las mejores actividades que podemos tener los licenciados en Derecho, ¿verdad? Cuando nosotros nos graduamos de licenciado en Derecho, y en mi caso en especial, sí me tocó recién egresada ser funcionario público. Entonces, cuando ingreso a lo que viene siendo la abogacía, que me decido por la abogacía, me doy cuenta que son dos mundos muy diferentes, ¿verdad? ser funcionario público es de lo mejor, ¿verdad? Porque te estás actualizando constantemente en esa rama de la que, dependiendo del puesto. Pero en la abogacía te das cuenta que vienes a defender a la persona que te está teniendo la confianza, la persona que te contrata, ¿verdad? Nosotros como abogados estamos tanto en el área civil, familiar, penal, y constantemente, si no nos estamos preparando, no vamos a dar el resultado que nuestros clientes quieren. La litigación es un estudio constante, una actualización constante, ¿verdad? ¿Por qué? Porque día con día nuestro sistema va avanzando, ¿verdad? Estamos ya en un ambiente, en un mundo donde la tecnología inclusive muchas veces ha traspasado nuestros conocimientos. ¿En qué sentido? En que tenemos que estar al día tanto en estudio como en tecnología para poder brindar un buen servicio a la persona que nos está contratando y tiene nuestra confianza, ¿verdad? La litigada también lo que tiene favorable al abogado es que podemos, vamos a decirlo así, podemos participar o poder practicarla en todas las áreas que queramos. Yo me acuerdo mucho que nos decía el licenciado Marianito, cuando estábamos en la facultad, que nos daba civil, que nos decía que un abogado jamás debía de decir no sé. Cuando llegara un cliente con nosotros, siempre él llega con una necesidad. Entonces nosotros como abogados postulantes debemos siempre de darle la confianza de que lo vamos a representar y le vamos a dar una solución a su caso. Y que era asesorarlo inmediatamente que el cliente se fuera a ponerte a estudiar exactamente su caso para darle el resultado que él quería. Siempre decía el licenciado Marianito eso, que nunca debíamos de decir no sabemos. Y pues ahorita ya después de tiempo que tenemos en la abogacía, nos damos cuenta que la mayoría de los casos que ganamos o que nos va bien es gracias a todo un esfuerzo, a una dedicación, a un estudio, ¿verdad? Y a la confianza que tenemos ante nuestras autoridades jurisdiccionales en las diferentes áreas.
5: Muy bien, muchas gracias, amiga. La licenciada Guadalupe Sandoval es licenciada en Derecho, egresada de la Facultad de Jurisprudencia, también de la Universidad Autónoma de Coahuila. Ella cuenta con una maestría en amparo por parte del Instituto de Posgrado e Humanidades. Ella es abogada litigante con una experiencia de 33 años, principalmente en las materias familiar, civil, penal y laboral. Ella ha trabajado en el Poder Judicial del Estado de Coahuila de Zaragoza en diversos lugares, como es en el Juzgado Civil en la ciudad de Saltillo. Asimismo, trabajó también en el Juzgado Penal en las ciudades de Torreón, en la región Laguna, y en Monclova, en la región Centro. También ha laborado en el Tribunal de Adolescentes y ha formado parte de la Defensoría Pública Integral. Muchas gracias por acudir. Quiero comentarles, amable auditorio, que las compañeras aquí presentes, los abogados presentes, he tenido la gratitud de conocerlas desde compañeras de la Facultad de Jurisprudencia y algunas otras en el ámbito laboral aquí en la región carbonífera y en diversas partes del estado. Ellas tienen mucha experiencia y tengo conocimiento y me consta que se han estado preparando a través de todos estos años para poder brindar un mejor servicio a sus clientes, por lo cual las recomiendo ampliamente, ya que son unas personas muy profesionales y muy serias en su trabajo. Como vemos nosotros, el derecho ha estado evolucionando. Primeramente vimos cómo cambió lo que es en materia penal, las reformas que pasó de la fase escrita ahora al oral, también posteriormente en la materia laboral, y actualmente se está haciendo el cambio en la materia civil y familiar, y me consta que ellas se han estado actualizando, por lo cual son muy buenas abogadas aquí en la región carbonífera. Muchas gracias a todas por estar aquí con nosotros. Quiero aquí ahora preguntarle aquí a la compañera, ¿qué experiencias personales ha tenido usted al realizar su trabajo de litigación?
6: Pues a mí personalmente el ser una abogada litigante me genera mucho orgullo, mucha satisfacción, porque la realidad es que nosotros sí somos el medio por el cual las personas hacen efectivo su derecho, su acceso a la justicia, ¿verdad? Nosotros constantemente, como bien lo mencionas, nos estamos actualizando y pues bueno, ahorita los derechos humanos, desde que se integró esa ampliación del artículo primero constitucional, pues todos estamos obligados a tener ese trato y como decían mis compañeras, o sea, un abogado vamos más allá, porque tenemos que tener la empatía y tenemos que tener el profesionalismo de estudiar el caso en concreto y realmente hacer esa estrategia, pues, para poder sacar el resultado más justo acorde a la ley. Y la realidad, nosotros somos ese medio a través del cual nosotros somos quien ejecuta todas esas acciones en los órganos jurisdiccionales, porque si no, el ciudadano no pudiera tener el acceso a la justicia. Entonces, pues, desde mi opinión personal, la realidad es que el litigio todos los días me instruye. También lo agradezco, porque así como hay a veces que me duele mucho la cabeza porque son asuntos complicados y así como es muy desgastante para el ciudadano, que nosotros también nos toca pues esa parte de psicólogos y de entender que pues a esa persona le desgasta esa situación, ese conflicto. La realidad es que nosotros también al estar a cargo y al estar constantemente pensando y procesando cuál es la mejor estrategia, pues también es cansado, pero a la vez es muy gratificante, porque cuando vemos los resultados es ahora sí que la satisfacción del trabajo bien hecho.
5: Muy bien, muchas gracias. También quisiera mandar un saludo a todos los catedráticos, a todos los alumnos y exalumnos de la Universidad Autónoma del Noreste en la carrera de licenciado en Derecho. Y también saludos a la zona norte del estado de Coahuila, a la ciudad de Piedras Negras, que nos escuchan a través de la estación Coahuila Hoy, a través del 106.3, y a la región Laguna, en la ciudad de Torreón, también a través de la estación Coahuila Hoy Radio, de la 97.5. Licenciada Blanca Rico, me gustaría que me comentara alguna de las experiencias profesionales en el litigio que ha desempeñado.
8: Bueno, pues en esos 34 años he tenido experiencias, como decía ahorita la compañera Tania, ¿verdad? Muy gratificantes, ¿verdad? Y otras también muy dolorosas, ¿verdad? Me recuerdo mucho un homicidio que pasó hace más de 16 años. Mi cliente lo apodan el ruso. Sí. Un homicidio que pasó en Cloete.
5: Sí.
8: O sea, la forma en que se realizó ese homicidio realmente me impactó. Porque pues prácticamente se mató a sangre fría, pero favorablemente a que se ofrecieron pruebas, o sea, mediante las cuales se acreditó que mi cliente tenía una cierta discapacidad mental, ¿verdad? Y fue por eso de que se logró, en vez de una sentencia de 60 años, o sea, sacarlo con una sentencia de 18 años. De hecho, ahorita está próximo a cumplir los 3 años, o sea, para que le faltan para cumplir su condena que ameritó en esa época. Pero sí fue una situación muy, muy impactante, porque él relataba la forma en que había cometido el homicidio y cómo fue manipulado, o sea, por su entonces pareja, o sea, para realizar. Y es ahí cuando te das cuenta, yo en lo personal me di cuenta que en las pruebas psicológicas y psiquiátricas dicen que él decía, ¿verdad? Era como una leyenda urbana, que el enamoramiento a tonta, ¿verdad? Pero realmente sí se demostró que el estar enamorado disminuye tu capacidad para tomar decisiones correctas. Y lo que sucedió con Gilberto, ¿verdad? Que en este caso pues estaba totalmente enamorado. Tenía un grado de discapacidad leve, pero como quiera tenía, imagínate, fue una bomba. O sea, el enamoramiento con la discapacidad mental pues fue fácilmente un animalito adiestrado para delinquir y pues para cometer ese homicidio. Fue uno de los asuntos de los que en mi vida profesional pues más me ha impactado.
5: Sí, ¿cuántos casos no han visto las tres compañeras a través de tantos años de experiencia de la litigación? Y sí, también me gustaría preguntarle a la licenciada Guadalupe, ¿qué experiencias personales ha tenido en la litigación?
7: Sí, mire, licenciado Ramiro, yo tengo una que me ha dejado siempre muy, es muy grabada, muy satisfecha. Sí. Es un asunto familiar que me tocó traer aquí en Sabinas.
5: Sí.
7: Cuando yo acababa de ingresar al programa Sí Mujer del Gobierno del Estado.
5: Sí.
7: Y estaba como juez en ese entonces la licenciada Marina Moncada.
5: Sí.
7: Que fue compañera de nosotros de la facultad.
5: Sí.
7: Entonces me tocó llevar a cabo el contrario con el que empecé, fue con el licenciado Tinajero. Era la guarda y custodia de una menor,
5: sí,
7: que era nacida en Estados Unidos. Entonces, pues ahí en ese juicio, es la primera vez que a mí me tocó estar en una audiencia con el Tribunal de La Haya. Vino el tribunal, vinieron abogados internacionales a querernos pelear pues a la defensa de la niña. La mamá era americana y mi cliente había estado de ilegal en Estados Unidos,
5: sí,
7: y él se vino con la niña para acá argumentando que la señora ejercía violencia allá. Entonces, yo sin conocer mucha materia familiar, porque yo venía de un juzgado civil y de un juzgado penal.
5: Sí.
7: Es más, cuando entré yo así mujer, así de impactante estuvo mi litigada, que cuando me di la primera asesoría no sabía ni cómo hacer una demanda de un divorcio.
5: Sí.
7: ¿Por qué? Porque cuando estaba en el juzgado me jactaba de decir, mira, los abogados no saben, qué mal sus escritos. Y cuando me toca estar ahí, me doy cuenta que yo era la que no sabía hacerlo. Entonces, metí muchas ganas a ese juicio.
5: Sí.
7: y se ganó al final. Nuestro cliente se quedó con la custodia de la niña. Desgraciadamente para mí, yo llevé todo el procedimiento hasta que se dictó la sentencia, hasta que se citó para sentencia. Pero eran audiencias que empezábamos a las 9 de la mañana y eran las 11, 12 de la noche y todavía estábamos en audiencia. Después de Tinajero estuvo el licenciado Pérez Chío, él fue el último con el que yo estuve en ese caso. Entonces, por el programa que teníamos, que estaba de sí mujer, ya no me permitieron continuar con el caso hasta que se citó para sentencia. El licenciado Eladio puede dar testimonio, el doctor Eladio, que él fue el que ya lo contrataron ya cuando terminé. Pero esa es mi mejor experiencia, o sea, estar litigando con abogados a nivel internacional y que se te reconozca que estabas haciendo un buen papel, yo creo que es la mejor satisfacción que yo he tenido en la litigada.
5: No, pues muchas gracias por compartir sus experiencias, que a todo el público les interesa mucho estas vivencias que han tenido ustedes, y más a los jóvenes abogados que están iniciando, pues para que vean cuál es la causa que se lleva a cabo actual de la litigación. Quiero también mandar un saludo a todos los catedráticos, a todos los alumnos y a los egresados de la carrera de Derecho de la Universidad de La Salle, la ULSA, especialmente a mi hija que de ahí egresó, María Fernanda González Berrones. Un saludo. Licenciada Tania Garza, quisiera preguntarle en relación a ¿cómo ve usted las circunstancias actuales para las personas que se encuentran litigando así como ustedes?
6: Pues ahora sí que los retos que presenta el sistema. Pues como ya lo han mencionado mis compañeras, la realidad es que ahorita estamos viviendo pues en muchos cambios, hay muchas transiciones. Ahora sí que necesitamos, si estudiábamos, ahora tenemos que estudiar también todavía de una manera más amplia con el recurso de la tecnología, porque también ahora nos tenemos que apoyar de ella, porque los sistemas de justicia pues nos están guiando de que ahora el litigio va apoyado de los sistemas computacionales para poder agilizarlos. Ya estamos esperando todas estas nuevas actualizaciones también dentro del Poder Judicial de Coahuila, que desde que tuvimos el expediente en línea, sí, la realidad es que sí nos ha favorecido para poder hacer nuestro trabajo de una manera más eficiente. Y pues bueno, los retos es este acoplamiento y pues el realmente comprometernos con nuestra profesión, porque todo va hacia la oralidad. Y también tenemos que tener este cambio de pensamiento en donde un buen abogado siempre va a tener la capacidad de distinguir cuándo estamos ante un litigio y cuándo deberíamos de aplicar los medios alternos. Porque ahora también con la reforma del 2024 sobre la ley de medios alternos, o sea, ya la mediación ya también es otra base de nuestro sistema jurídico, ¿verdad? Que si bien es cierto, el litigio es la herramienta por excelencia para poder hacer valer todos nuestros derechos ante los órganos jurisdiccionales, pues también los medios alternos nos dan esta pauta pues para poder llegar a acuerdos más rápidos y pues dar la solución al conflicto de nuestro cliente. Y pues bueno, con estas nuevas reformas que ya se están integrando en los sistemas judiciales, pues ya también vamos a tener estas salidas con una validez que en caso de incumplimiento, pues también nos van a llevar hasta cierto punto del procedimiento, pues para que sea más ágil y a partir de sobre un convenio, el

0: seguir. Yo siento que esos son los retos, o sea, el volvernos, pues ahora sí que los abogados estamos muy acostumbrados a escribir, pero la realidad es que, pues ahora sí como en la escuelita, el examen real es pues es hilar y tener la capacidad de argumentar, que eso se crea solamente en base a la experiencia y en base al estudio constante. Y pues bueno, yo personalmente siempre muy agradecida con todos mis compañeros abogados de mi generación, de la Universidad de Monterrey. La verdad que me siento muy orgullosa porque sí contamos con una comunidad y sí contamos con un grupo de apoyo, al menos en mi generación, que somos del 2006, ya vamos a cumplir, pues este año, de hecho cumplimos en junio 20 años de habernos graduado. Y pues bueno, o sea, tenemos ese constante apoyo porque definitivamente el conocimiento en el litigio y en el conocimiento de ser abogados es la suma de la experiencia. Y ahora sí que aquí más vale tener 5 cabezas pensando, porque ya te dan 5 opiniones diferentes y ya de esa manera podemos crear estrategias que nos lleven a un mejor resultado. Por eso yo creo que el reto de este nuevo sistema es que realmente los abogados nos veamos como colaboradores. Sí. Ese abogado egoísta, ególatra, envidioso, lo digo porque la verdad sí, los sí. Abogados nos pintan con muy mala fama. Y yo creo que pues está comprobado, ¿verdad?, que el trabajo en equipo, el tener realmente las ganas de solucionar las cosas, y dar esos resultados. Al final del día, un buen abogado pues va a establecer sus honorarios a través de lo que se va a ofrecer de la solución, ya si lo logramos a través del litigio, sí, o lo logramos a través de un buen acuerdo, a través de los medios alternos. La realidad es que no nos debería de mermar, o sea, no deberíamos de estarle sacando la vuelta a ese nuevo método, porque bueno, al menos yo como abogada, yo considero que nuestro servicio pues es llegar a solucionar ese problema. Entonces, si lo podemos solucionar de una manera más expedita, lo podemos solucionar en donde realmente pudiera ser lo más justo para las dos partes, pues yo creo que deberíamos de también guiarnos hacia esa nueva visión del sistema judicial. Pero definitivamente hay conflictos que por más que uno los quiera mediar, que por más que uno tenga la buena voluntad, las dos partes están en sus posiciones bien posicionadas, bien establecidas, o de plano estamos ante una situación muy injusta donde no se quieren reconocer derechos que por ley se tienen adquiridos y la otra persona está completamente ciega. Pues bueno, una vez más lo digo, la herramienta de litigio es esa herramienta que le proporciona a la ciudadanía el acceso a la justicia y el poder reclamar cada uno de esos derechos que le traen pues esa seguridad y esa paz a la persona del conflicto.
1: Sí, nosotros hemos notado que todas las instituciones de gobierno, como el Poder Judicial del Estado de Puebla y Zaragoza, ha otorgado más servicios que anteriormente, ha creado más juzgados, más personal, se ha creado lo que es la mediación, que eso ha ayudado en las materias de civil y familiar. Por lo que respecta a las secretarías que dependen del Poder Ejecutivo, como es la Fiscalía General de Justicia, han creado más agencias del Ministerio Público, mediación, lo que es la Secretaría del Trabajo, se creó el Centro de Conciliación. Y hay otras instancias que están ayudando a que la litigación sea más fácil, más rápida, pero también hemos visto que se ha incrementado el número de asuntos porque ha crecido la población, las ciudades han estado creciendo y vemos que es demasiada la demanda. Y es donde ha habido más trabajo por parte de los abogados litigantes. Y como dice la compañera abogada, hay asuntos que son complicados y que duran tiempo o años porque pues los pelean ambas partes. Y de eso se trata la litigación y tratar de ganar, pero a base de la verdad y la justicia. Abogada Blanca Rico, quisiera comentarnos acerca de las circunstancias actuales de la litigación aquí en el estado de Coahuila, de Zaragoza.
2: Pues como ahorita lo bien dijo Tania y tú, ¿verdad?, en este crecimiento constante que hemos tenido durante estos años, si bien es cierto, tenemos algunos jueces, o sea, voy a hablar de los que sí están bien preparados, ¿verdad?, que te da gusto incluso cuando te dan la resolución, pero hay personas que realmente pues nos tienen la capacidad.

0: ¿verdad? Que ahorita es a lo que nos estamos enfrentando, que tienen una, pues, una discapacidad, podríamos decirlo así, ¿verdad? Porque, pues, lamentablemente, pues, los favorecieron por la votación que se hizo en las urnas para llevarlos a cabo, ¿verdad? Y que ahorita están presidiendo un juzgado. Entonces, eso es lo que nos estamos enfrentando, a estos retos que nosotros, como ahorita lo dijo la compañera Lupita, la compañera Tania, o sea, nosotros constantemente estamos estudiando, aplicamos el decálogo del abogado que dice estudia, porque cada día el derecho se transforma y si no serás menos abogado. Nosotros constantemente lo estamos realizando, pero lamentablemente ahorita en nuestra época, que podemos decir que nosotros tres que tenemos 3 décadas de ser abogados, ¿verdad? En nuestra época nos enfrentábamos solamente al contrincante, ¿verdad? Al abogado adversario. Sí. Y ahorita, ya en esta actualidad, no nos enfrentamos únicamente al abogado adversario, nos enfrentamos al juez, nos enfrentamos al abogado adversario, nos enfrentamos
1: al sistema tecnológico, al sistema, que a veces no nos manda la demanda y que no hacen los recibos.
0: Exactamente, o sea, y por lo general, Tania, pues es podríamos decir lo que es joven dentro de lo que cabe, o sea, nosotros, yo en lo personal, o sea, batallé muchísimo con la tecnología, con las audiencias virtuales, o sea, que te conectas, que te mandan por WhatsApp las carpetas de investigación, que no se descarga, que sí se descarga, que sí me conecto a la audiencia virtual, y que lamentablemente o favorablemente, para allá vamos. Sí. O sea, va a llegar el punto en que todo nuestro litigio va a ser de manera virtual. Sí. O sea, ya no vamos a tener la necesidad de ir a un juzgado, o sea, sino que desde la comodidad de nuestra oficina, o sea, vamos a poder litigar. De hecho, yo ahorita tengo en puerta en octubre y en noviembre, sí, tengo 2 audiencias de juicio penal y las 2 son virtuales. Sí. Entonces, puedes estar litigando desde tu oficina, pero sí existen muchos retos también que tenemos ahorita. ¿Por qué? Porque la IA, o sea, la inteligencia artificial, ahorita no sé si mis compañeras les habrán llegado, o clientes que dicen, es que mire, licenciada, aquí dice, aquí me está diciendo que yo debo de decir esto o que yo tengo que decir lo otro, sí, o que tengo derecho a esto. O sea, son retos que nos enfrentamos y que tenemos que día con día tratar de darle el ubicatex a nuestro cliente, ¿verdad? Ojalá y Dios quiera, yo sueño con que ahorita por lo que comentaba Tania de las mediación, yo sueño con que un día realmente se cumpla aquí cabalmente, ya no quiero México sino en Coahuila, sí, que se cumpla cabalidad lo que son las mediaciones, porque es una herramienta muy útil, y que se nos quiten los tabúes, que se nos quiten las ideas de los abogados retrógradas que no permiten que la mediación fluya, siendo que este es una circunstancia que les ha ayudado a los demás países de América, o sea, ¿por qué no nos va a ayudar a nosotros? Pero lamentablemente tenemos la idea de que entre más se alargue un juicio, más voy a cobrar. Tenemos que ir evolucionando nosotros también como abogados y dar, yo pienso, en mi manera muy personal, yo te voy a dar la respuesta rápida para que no tengas que gastarte 3 o 4 años en un litigio. Y obviamente, si te doy una respuesta rápida en 30 minutos o en un año, o sea, es lo que yo te voy a cobrar sin necesidad de que tenga que estar esperando 3 o 4 años. Entonces, eso es lo que nos estamos enfrentando día a día y pues vamos a llegar al grado, decíamos cuando éramos niños, ¿verdad? No van a existir los autos voladores, ¿verdad? O los autos eléctricos, pues ahorita ya lo tenemos. Como abogados ya tenemos los litigios orales, ya tenemos los litigios virtuales, ¿verdad? Y pues ya todo se hace desde la comodidad de tu teléfono, presentas un amparo, te conectas a una audiencia. Ahora sí, valga la redundancia, o sea, tenemos que tener un teléfono muy, muy inteligente para poder archivado ahí nuestro buzón virtual, o sea, todo para podernos conectar en un instante. Yo de hecho tuve una experiencia hace poco, tuve la oportunidad de viajar a un lugar muy, muy lejos del mundo, ¿verdad? Y tenía una audiencia y tuve la oportunidad de conectarme desde donde estaba, o sea, y ni cuenta sería dónde estaba, ¿verdad? Pero fácilmente, o sea, sin problemas se realizó la audiencia. Esa es la comodidad.
2: No, sí, qué importante todo esto de cómo ha avanzado la tecnología y cómo ha evolucionado también lo que es el derecho. Y también qué importante lo de la mediación en las materias penal, civil y familiar, y la conciliación en materia laboral, que son herramientas que hay que utilizar, porque es lo que se está utilizando ahora, lo nuevo. También quiero mandar saludos a la región 5 Manantiales, los que nos ven a través de La Traviesa en la 97.3, y principalmente aquí en la región carbonífera, en la estación La Sabrosita, aquí en Musquis, a través del 106.7. Amiga Guadalupe Sandoval, quisiera comentarnos qué futuro le depara a la litigación que usted vaya observando o usted determine.
3: Sí, yo creo que el futuro de la litigada es la actualización constante. Yo siento que ahorita en la región carbonífera, que es la que, pues donde nosotros aquí principalmente estamos, yo creo que ahorita lo que se necesita y que se ha ido poco a poco avanzando, sí, es en que somos una entidad donde contamos con diferentes asociaciones de abogados que poco a poco han estado impulsando la profesionalización en diferentes materias, ¿verdad? Dando nombres, si se me lo permiten, sí, claro, está la licenciada Selene, que ha traído constantemente 2 o 3 conferencias, ¿verdad? Contamos con el apoyo de la magistrada Isadora, que nos ha estado también tratando de impulsar un poquito más de profesionalización aquí en nuestra región. Entonces yo creo que sí, nuestro proyecto es tratar de conseguir una mejor unidad entre nosotros como abogados litigantes, como lo comentaba la licenciada Tania. Hay que quitarnos un poquito el recelo de que no comparto mis conocimientos. No, al contrario, vamos a hacer equipo, vamos a hacer mesas de trabajo. ¿Por qué? Porque ya nos está ganando, sí, todo el desarrollo del sistema jurídico, ¿verdad? Como bien lo dices, ahorita la mediación es una figura que de nuestra generación pues ni siquiera teníamos conocimiento que iba a existir,
2: sí,
3: ¿verdad? Nada, nosotros la teníamos nada más en la audiencia previa y de conciliación. Ahí sabíamos que el juez, pero ¿qué era lo que te decía? ¿Quieren arreglar las partes? ¿Sí o no? No. Ah, bueno, vamos a darle. No. Ahora ya tenemos la experiencia que los juzgadores están tratando de impartir esa mediación, ¿verdad? Entonces, muchas veces, por medio de la mediación, se logran acuerdos satisfactorios. Entonces, son retos que nosotros como abogados litigantes debemos de luchar por su implementación. ¿Por qué? Porque sí tiene mucha razón la licenciada Blanca cuando dice que nosotros como abogados litigantes hay veces que no litigamos con la contraparte, litigamos con la misma autoridad jurisdiccional, ¿verdad? Porque nos retrasan los procedimientos, porque no hay una vez dijo un órgano jurisdiccional, es que yo soy enemiga de que digan tu criterio, porque criterio no existe, porque por eso está la ley. Sí es cierto, pero desgraciadamente cada quien aplica el artículo, sí, conforme lo interprete. Entonces, para mí ese es un criterio, ¿verdad? Entonces, sí, constantemente nos estamos enfrentando a diferentes criterios que dices tú, ¿y cómo qué recurso voy a emplear ahora? Porque ya no sé cuál le poner, ¿verdad? Entonces, yo siento que sí, en determinadas áreas se han extralimitado en sus funciones los órganos jurisdiccionales. Entonces, necesitamos capacitación al gremio de la litigada, ¿verdad? ¿Por qué? Porque se bajan muchas profesionalizaciones para los funcionarios, pero yo creo que el gremio de la abogacía está un poquito exiliado de esa preparación. Entonces, ¿cuál es nuestro reto? Pues unirnos todos como asociaciones y como abogados litigantes, ¿verdad? El licenciado Meri está en la mejor disposición de traernos, ¿verdad?, lo que nosotros ocupemos para profesionalizarnos. Tan es así que el día del desayuno nos lo dijo el día del abogado, que estaba a nuestras órdenes y que él estaba dispuesto a venir. Entonces vamos a aprovechar eso, vamos a unirnos. ¿Por qué? Porque el reto es seguirnos preparando más. ¿Por qué? Porque el derecho constantemente está cambiando, las instituciones están cambiando y nosotros tenemos que acoplarnos a todos esos cambios. Entonces, yo creo que el reto principal es unirnos para lograr profesionalizar.
2: Sí, es muy importante que las instituciones o el gobierno apoye con la profesionalización a, lo, a todos los gremios de abogados, ¿verdad? Para, pues, para obtener más, más conocimiento. A mí me tocó la fortuna de litigar en diversas entidades federativas y yo he visto la diferencia aquí en la entidad Coahuila, ya que hemos, yo he visto el apoyo que ha brindado el señor gobernador Manolo Jiménez a fortalecer la administración y la procuración de justicia, y todo eso también en ayuda a, con los cursos que se han realizado los abogados litigantes, pero esperemos que sean más porque sí ha estado evolucionando mucho el derecho y necesitamos que los abogados litigantes también tengan esos, esas garantías de, para poder litigar pues diversas áreas. Como un ejemplo, por lo que respecta a las cuestiones de adolescentes, la ley requiere que tengan capacitación especial los abogados litigantes, pues faltan esos cursos para todos los abogados. Se han realizado algunos, pero vemos que cada año egresan más abogados que necesitan esos cursos para poder litigar. Sí. Abogada, ¿qué opina usted en relación a litigio en un futuro? ¿Cómo ve la perspectiva para esta, pues para este gremio de abogados?
1: Pues yo más que, yo quisiera abundar un poquito, sí, más en la respuesta de ahorita de la pregunta anterior, que sí, también va enfocada a los retos.
2: Sí.
1: Yo creo que también uno de los retos es precisamente lo que acaba de señalar licenciado Ramiro. Sí. Todos los años están saliendo más y más abogados porque también el sistema educativo pues flexibilizó muchísimo lo que es la carrera de derecho. Sí. Ahorita un vaso de agua y un título de licenciado en derecho no se le niega a nadie. Hay personas que pues con año y medio, 2 años ya tienen su título. Yo creo que todos los que estamos sentados aquí pues mínimo tenemos 6 años de carrera. Y pues bueno, yo ya voy a cumplir 20 años de haber comenzado, pero la realidad es que entre más estudio, más me doy cuenta que me falta un universo por aprender. Y ahorita el constante cambio de los sistemas jurídicos, así como el apoyo de la tecnología y de la IA, como explicaba la licenciada Blanca, es todo un reto porque nunca habíamos tenido tanta información y nunca habíamos tenido tantas opciones. Hablo de abogados y de conocimientos. Pero yo lo que sí le quiero decir al auditorio es que realmente la parte de la experiencia que te da el día a día el poder desarrollar tu profesión, sí es muy importante para poder desarrollar el litigio. Yo no tengo nada en contra de los recién egresados, yo sé que yo también pasé por ahí, ¿verdad? Yo también estuve mi tiempo haciendo meritorios en un juzgado, yo también estuve de pasante colaborando en un despacho, luego ya después pues apliqué para también estuve en una defensoría pública, porque yo quería conocer cómo era todo el proceso interno dentro de los juzgados. Y bueno, pues ya por mi inclinación, pues me he desarrollado más en el área electoral, pero también tuve la oportunidad pues de ejercer varios litigios ante el Tribunal Electoral y la Sala Superior, porque así como lo mencionaba mi compañera Lupita, las personas que estudiamos una carrera por más de 5 años y que hemos tenido pues el poder haberla ejercido, pues en mi caso yo llevo 15 años de estar ejerciendo la carrera constantemente, adquieres una visión y una experiencia que no te la da la IA ni te lo da un título express. Y yo creo que eso es un reto también muy importante, porque si bien es cierto que necesitamos los cursos de actualización, también es muy cierto que necesitamos unificar criterios, porque las autoridades, cada juez tiene un criterio, y ya de ahí pues empezamos a patinar, porque es cuando estamos litigando con el juzgado y no sobre una norma o sobre algo ya más lineal que pues como instituciones deberían de tener. Y por otro lado, nosotros acá por fuera, vaya, como grupos de abogados, pues también nos enfrentamos a unas discrepancias abismales en cuanto a la percepción de cómo se debe de resolver unos casos. Me queda claro que la habilidad de cada abogado es hacer la interpretación de la ley y obviamente utilizar todo tu conocimiento, así como toda tu creatividad, en base a los procesos que están establecidos en la norma para llevar a cabo la litigación. Pero hay ciertas cuestiones que por más que las quieras hacer diferente, pues, o sea, están ahí en la ley, o sea, no puedes desconocerlas, ¿verdad? O sea, Me refiero, por ejemplo, a algo tan básico como el derecho de la familia y los alimentos. O sea, sigue habiendo criterios en donde depende del criterio del juez.
2: Sí.
1: O sea, el no reconocer el derecho que, por ejemplo, uno de los cónyuges, porque sea hombre o sea mujer, ya ahorita en la actualidad los roles se pueden invertir.
2: Sí.
1: Hay hombres que se quedan en casa cuidando niños porque las mujeres son las que tenían mejor trabajo y se tomó esa decisión. Y pues bueno, cuando te enfrentas a ese tipo de situaciones, me ha tocado ver que se separan y que porque él era el hombre y ella era la mujer, pero como él estaba cuidando al niño, pues a él no se le reconoce todo su trabajo y toda su labor que estuvo realizando. Y ahí es donde, pues yo una vez más digo, o sea, el trabajo de casa y el trabajo de los alimentos y la manutención de los hijos, pues es muy clara la ley en cómo establece cómo se debe de dar. Pero seguimos teniendo muchas discrepancias. ¿Por qué? Porque hay mucha discrepancia dentro de los criterios que maneja el juzgado, así como los criterios que tenemos los abogados. Por eso yo creo que la colegialización, el tomar los cursos constantemente, nos van marcando una pauta pues para poder ejercer nuestra profesión con mayor certeza.
2: Sí.
1: Con mayor certeza y con mayor seguridad, porque también estar esperando X resultado que se desvíe completamente con lo que debe de ser es muy desgastante para los abogados litigantes.
2: Sí, así es, sí he visto eso. En relación a lo que han comentado, bueno, primero quiero agradecer al magistrado presidente Mery Ayub, porque yo he visto que constantemente ha estado capacitando no solamente a los titulares de los órganos jurisdiccionales, sino he visto que se ha estado capacitando a los secretarios, a los actuarios y al personal administrativo. Porque como bien comentan, para que funcione la litigación por parte de la autoridad tiene que estar capacitados para estar sabiendo cómo va a funcionar el procedimiento, los juicios. Así que pues agradezco toda esa capacitación y considero que debe ser permanente para que esto funcione. Licenciada abogada Blanca Rico, ¿usted qué considera para un futuro o cómo ve el panorama para un futuro para los litigantes?
0: Pues haciendo un collage de todo lo que hemos estado hablando aquí, yo veo el futuro, como lo decía ahorita previamente, que avanza hacia la tecnología.
2: Sí.
0: O sea, eso es definitivo, es
2: ya no se
0: inminente,
2: puede parar.
0: No. O sea, eso es inminente, o sea, esto ya, el abogado ya tiene que también tener conocimiento en computación y en demás circunstancias tecnológicas, porque si no, pues ya eso, yo creo que dentro de las carreras de Facultad de Derecho, no sé si ahorita en la UAC lo estarán manejando, también yo creo que debería haber una clase de tecnología, o sea, porque se tiene que utilizar, o sea, es una herramienta indispensable, porque como lo decía hace un momento, o sea, ahorita ya podemos tomar una audiencia, o sea, estando en China o estando en Rusia, o sea, donde quiera, o sea, y se te reconoce, ¿verdad? Puedes incluso mandar también, o sea, un documento, todo, y eso, como lo comentábamos ahorita, somos abogados de 30 años, en nuestra época, lo más que existía era el fax, ¿verdad? O sea, ahora no existía tanta...
2: No había ni celulares.
0: No había celulares, entonces nosotros como abogados hemos estado creciendo, o sea, de los que tenemos más de 3 décadas, actualizándonos, o sea, constantemente con la tecnología, ¿verdad? Y pues todos los días luchamos con eso, ¿verdad? Aprender, a ver, ¿y ahora qué? ¿Cómo se hace esto? Aprender con los hijos, ¿verdad? Que son los nietos, ahorita Lupita, ¿verdad? Para ver cómo le haces, cómo se le hizo, o sea, cómo funciona, ¿verdad? O sea, no sé si recuerdan una historia de un abogado que se conectó, era un abogado que tenía como 70 años y salió tenía una audiencia en Estados Unidos y salió en su cara, era la cara de un gato. Y el juez, o sea, el juez le decía, quite esa imagen, y decía, no puedo, o sea, fue algo muy chusco, o sea, que ahorita te ríes, pero realmente sí nos llega a suceder,
1: claro,
0: o sea, si no estamos preparados, si no estamos actualizados, entonces, sí, eso es bien importante, o sea, actualizarnos con la tecnología, pero nunca, nunca, nunca perder de vista los derechos humanos, el factor humano, porque la IA nunca te lo va a poner a eso, o sea, la escucha atenta, o sea, que tiene un abogado, o sea, que te va, que tiene su oficina, nosotros que tenemos nuestras oficinas establecidas, ¿verdad? Pagamos impuestos, pagamos renta, pagamos todo, y tienes el derecho de irte a sentar ahí, le hacemos la consultoría de psicólogos, sí, ¿verdad? Sí. Porque tenemos que ser empáticos con las personas para conocer el problema que nos están presentando y pues quitarles un peso. Yo lo que les digo a mis clientes, le digo, bueno, al momento que usted me contrata y que usted me paga, el problema es mío, ya no es de usted. Si usted se va a seguir preocupando, entonces no me pague ni me contrate. Mejor sígale con su problema para darles confianza. Y entonces les digo yo, usted no se preocupe ya. Si yo le llamo, entonces preocúpese. Pero si no le llamo, quiere decir que todo va bien, ¿verdad? Entonces, eso es lo que tenemos que hacer con el cliente, porque ahorita la competencia pues es desleal. O sea, mis compañeras no me dejarán mentir, ¿verdad? Sí, sí. Tenemos demasiada competencia. Tenemos personas que, compañeros que llegan a cometer, para mí es una ofensa, o sea, tramitar un divorcio en 3,000 pesos, o sea, sinceramente, yo no, o sea, dice un compañero, le dice a Jaime Márquez, cuenta esta historia, y dice que llegó una persona con él y le dice, oiga, ¿cuánto me cobra el divorcio? Y le dio X cantidad y le dice la persona esta, es que la persona tal me cobra 3,000 pesos, y le dice le decía, oh, Jaime, váyase con ella y mire, si el breve es un número de teléfono, apúntamelo aquí para de una vez, pues que me maquile los míos, ¿verdad? Entonces, ¿hasta dónde estamos llegando? Nosotros favorablemente venimos de facultades de derecho, ¿verdad? Sí. Pues Tania viene de Nuevo León, nosotros venimos de Saltillo, ¿verdad? Entonces nos costó realmente. Ustedes, pues gracias a Dios eran de la capital del estado, pero pues yo no, yo sí tuve que emigrar de Agujita, tuve que emigrar a Saltillo para poder estudiar mis 5 años en la universidad. Y bueno, gracias a Dios es lo que me ha mantenido durante estos 34 años y pues orgullosa de ser abogada. Y tan es así de que pues ahorita mi hija, ¿verdad?, está estudiando para abogada. Ya se gradúa, gracias a Dios, el próximo año en ese ciclo escolar. Y pues bueno, pues aquí seguimos trabajando.
2: No, pues quiero agradecerles de todo corazón a las tres que me hayan acompañado en este programa y quiero invitarlas para que posteriormente nos vuelvan a acompañar con diversos temas, como un ejemplo los temas de perspectiva de género, de los derechos de las mujeres, que ha estado muy de moda todas esas cuestiones, para posteriormente puedan acudir con nosotros si gustan y pues poder darles unos comentarios, consejos a todos los abogados, a todas las personas que nos escuchan para que sepan pues de qué se trata cada uno de estos temas. Y agradezco también a todas las personas que hacen posible este programa. No sé si quieran comentar algo para terminar el programa, compañeras.
3: Pues nada más reiterarle a toda la comunidad que hay muy buenos litigantes aquí en Coahuila, en la región carbonífera, y que pues estamos para servirle y que siempre, siempre hay que ser leales al cliente y que el cliente sea leal con uno mismo, ¿verdad? Entonces, pues, muchas gracias, agradecerle por su colaboración y estamos en pie de lucha para seguir preparándonos en bien de nuestros clientes.
2: ¿Dónde la podrían localizar o a qué teléfono?
3: ¿Usted? Sí, mire, yo tengo mi despacho en la ciudad de Sabinas, Coahuila, que es en la calle Altamirano, 898B de la ciudad de Sabinas, como ya comenté. Mi teléfono de oficina es 861-61-243-49 en un horario de 10 a 4 de lunes a viernes. Estoy a la orden.
2: Muy bien, licenciada Blanca.
0: Pues muchísimas gracias de nueva cuenta, ¿verdad?, por la oportunidad, el espacio. Sí. O sea, porque para nosotros todo eso es innovador, ¿verdad? Sí, realmente. Y gratificante porque pues recordar anécdotas, o sea, ver el día a día de lo que nos sucede, ¿verdad?, como abogados, ¿verdad? Es reconfortante. Entonces agradezco muchísimo la oportunidad. Mi oficina está en la ciudad de Sabinas, Coahuila, en la calle Damaso Ramón, 664 de la Colonia Fundadores. Y mi número de teléfono es 861-61-52570. Yo me manejo solamente previa cita.
2: Muy bien. ¿Compañera?
1: Sí, bueno, yo me ubico también en la ciudad de Sabinas, Coahuila. Yo estoy en la calle Cuauhtémoc, número 822, y también me manejo con previa cita. 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Y pues bueno, yo nada más quiero abundar y decirle pues a toda la ciudadanía que nos está escuchando, gracias por su tiempo, gracias por la atención que nos brindaron. Yo soy originaria de Sabinas, no vengo a Nuevo León, soy originaria de Sabinas, Coahuila. Bendito Dios, fui muy bendecida cuando me gradué del CEBETIS número 20. En aquel año tuve la bendición de que el TEC de Monterrey y la Universidad de Monterrey vinieron a Sabinas a buscar prospectos y pues bueno, dado a mi gran desempeño académico y también de deportes y social, porque siempre he estado en actividades sociales. De hecho, actualmente ahorita participo en dos agrupaciones de asociaciones de abogados y también pues estoy en dos clubs de asistencia social. Sí. Y pues bueno, esto va muy de la mano con mi gran enfoque a colaborar y servir a mi entorno. Yo siempre he pensado que podemos tener una mejor comunidad, vivir en un mejor lugar si todos ponemos nuestro granito y, como dijo mi compañera, la realidad que para poder hacer bien nuestro trabajo necesitamos esa lealtad de parte del cliente hacia nosotros y pues que tengan la plena seguridad que todos mis compañeros que están aquí en este programa pues son abogados de una gran calidad humana, de una gran calidad profesional, porque la realidad es que, bueno, a mí siempre que llegan y me platican su problema, ¿verdad?, que quieren que lo solucionemos, siempre su temor, su miedo es, licenciada, pero no se vaya a vender, licenciada, porque luego me va a vender con la contraparte, porque así le hacen todos los abogados. Y pues bueno, la verdad es que también ese es otro reto para nosotros los abogados litigantes, el estar lidiando con la desconfianza por los malos actos que hacen otros compañeros y por la quemada que nos dan al gremio. Pero pues bueno, con también con las buenas prácticas, así es como se sale adelante. Y pues estos programas de difusión yo creo que van haciendo también una cultura de conocimiento jurídico, porque definitivamente el conocimiento jurídico debería de ser algo educativo, algo cultural, porque a todos los seres de Coahuila, del mundo, nos hace falta tener conocimiento de nuestros derechos, porque pues si no conocemos nuestros derechos, ¿cómo los exigimos? Y pues bueno, este tipo de programas colaboran mucho a ese tipo de difusión y que la sociedad sepa que existen abogados que pueden traducir sus conflictos en soluciones aplicando los procedimientos correctos y pues siempre interpretando la ley pues para buscar el resultado más justo. También es un reto para nosotros el que la ciudadanía entienda que al contratarnos nosotros no vamos a hacer lo que ustedes nos digan. Nosotros vamos a darles esa opinión y les vamos a hacer una estrategia que conforme a la ley y conforme a los procesos que la ley establece, vamos a desarrollar para poder tener ese resultado. Esa condición de porque yo te pago, yo te mando, no, están contratando a un profesional que le ha costado años de experiencia y de tiempo invertido en conocimiento, pues precisamente para resolver los problemas que por sí mismo ustedes pues no los pueden resolver.
2: Bueno, pues muchas gracias a ustedes y también a todas las personas que amablemente nos siguen. Este fue el episodio 7 de Actuando Derecho. Gracias.
1: Gracias.
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8: Son las 12 del día. Es la hora del Ángelus.

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5: Las ciudades también tienen afectos. Hay personajes que la autoridad les asigna un título oficial y otros que sin decreto alguno terminan ocupando un lugar privilegiado en el corazón de la gente. Saltillo tiene un ejemplo muy claro. Desde su fundación, el 25 de julio de 1577, la ciudad nació bajo la protección de Santiago Apóstol. No es casualidad que su nombre original fuera Villa de Santiago del Saltillo, ni que la catedral esté dedicada a él. Sin embargo, basta caminar por el centro histórico durante los primeros días de agosto para descubrir otra realidad. Miles de personas llegan para visitar al Santo Cristo de la capilla. La imagen del Santo Cristo llegó a la ciudad a principios del siglo XVII. La tradición cuenta que apareció sobre una mula que, sin guía alguna, se detuvo justamente en el lugar donde hoy se levanta su capilla. La historia documentada ofrece una explicación distinta. Habría sido traído por Santos Rojo, militar y comerciante español, que decidió donarla para su veneración. Hay otro dato que suele sorprender. El Santo Cristo no está tallado en un pesado bloque de madera como aparenta, sino elaborado con pasta de caña de maíz, una técnica desarrollada por artesanos indígenas durante la época virreinal. Con el paso de los siglos, la devoción creció. Las generaciones fueron heredando historias de favores concedidos, bendiciones y milagros. Así, sin reformas legales ni decretos eclesiásticos, la devoción popular terminó siendo más fuerte que cualquier nombramiento oficial. Santiago Apóstol siguió siendo el patrono de derecho. El Santo Cristo de la capilla se convirtió en el de hecho. Cada 6 de agosto, cuando miles de peregrinos vuelven a llenar las calles del centro de Saltillo, no solo participan en una celebración religiosa, también renuevan un vínculo con la historia de la ciudad y con las generaciones que los precedieron. Hay patronos que los nombra la historia y hay otros que, silenciosamente, los elige el pueblo. Te saluda tu amigo Enrique Martínez. Que tengas un excelente día.
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5: Las ciudades también tienen afectos. Hay personajes que la autoridad les asigna un título oficial y otros que sin decreto alguno terminan ocupando un lugar privilegiado en el corazón de la gente. Saltillo tiene un ejemplo muy claro. Desde su fundación, el 25 de julio de 1577, la ciudad nació bajo la protección de Santiago Apóstol. No es casualidad que su nombre original fuera Villa de Santiago del Saltillo, ni que la catedral esté dedicada a él. Sin embargo, basta caminar por el centro histórico durante los primeros días de agosto para descubrir otra realidad. Miles de personas llegan para visitar al Santo Cristo de la capilla. La imagen del Santo Cristo llegó a la ciudad a principios del siglo XVII. La tradición cuenta que apareció sobre una mula que, sin guía alguna, se detuvo justamente en el lugar donde hoy se levanta su capilla. La historia documentada ofrece una explicación distinta. Habría sido traído por Santos Rojo, militar y comerciante español, que decidió donarla para su veneración. Hay otro dato que suele sorprender. El Santo Cristo no está tallado en un pesado bloque de madera como aparenta, sino elaborado con pasta de caña de maíz, una técnica desarrollada por artesanos indígenas durante la época virreinal. Con el paso de los siglos, la devoción creció. Las generaciones fueron heredando historias de favores concedidos, bendiciones y milagros. Así, sin reformas legales ni decretos eclesiásticos, la devoción popular terminó siendo más fuerte que cualquier nombramiento oficial. Santiago Apóstol siguió siendo el patrono de derecho. El Santo Cristo de la Capilla se convirtió en el de hecho. Cada 6 de agosto, cuando miles de peregrinos vuelven a llenar las calles del centro de Saltillo, no solo participan en una celebración religiosa, también renuevan un vínculo con la historia de la ciudad y con las generaciones que los precedieron. Hay patronos que los nombra la historia y hay otros que, silenciosamente, los elige el pueblo. Te saluda tu amigo Enrique Martínez. Que tengas un excelente día.
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2: Bueno, ha llegado el momento de continuar con este evento. Vamos a disfrutar ahora de la actuación del señor Chalino Sánchez, acompañado por Tambora Sinaloense. Y quiero pedir un aplauso para recibir a este super bandononón que va a acompañar a mi compa Chalino. ¡Adelante!

0: ¿Quién mereció este aplauso para la banda que nos acompaña?
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1: Las ciudades también tienen afectos. Hay personajes que la autoridad les asigna un título oficial y otros que sin decreto alguno terminan ocupando un lugar privilegiado en el corazón de la gente. Saltillo tiene un ejemplo muy claro. Desde su fundación, el 25 de julio de 1577, la ciudad nació bajo la protección de Santiago Apóstol. No es casualidad que su nombre original fuera Villa de Santiago del Saltillo, ni que la catedral esté dedicada a él. Sin embargo, basta caminar por el centro histórico durante los primeros días de agosto para descubrir otra realidad. Miles de personas llegan para visitar al Santo Cristo de la capilla. La imagen del Santo Cristo llegó a la ciudad a principios del siglo XVII. La tradición cuenta que apareció sobre una mula que, sin guía alguna, se detuvo justamente en el lugar donde hoy se levanta su capilla. La historia documentada ofrece una explicación distinta. Habría sido traído por Santos Rojo, militar y comerciante español, que decidió donarla para su veneración. Hay otro dato que suele sorprender. El Santo Cristo no está tallado en un pesado bloque de madera como aparenta, sino elaborado con pasta de caña de maíz, una técnica desarrollada por artesanos indígenas durante la época virreinal. Con el paso de los siglos, la devoción creció. Las generaciones fueron heredando historias de favores concedidos, bendiciones y milagros. Así, sin reformas legales ni decretos eclesiásticos, la devoción popular terminó siendo más fuerte que cualquier nombramiento oficial. Santiago Apóstol siguió siendo el patrono de derecho. El Santo Cristo de la capilla se convirtió en el de hecho. Cada 6 de agosto, cuando miles de peregrinos vuelven a llenar las calles del centro de Saltillo, no solo participan en una celebración religiosa, también renuevan un vínculo con la historia de la ciudad y con las generaciones que los precedieron. Hay patronos que los nombra la historia y hay otros que, silenciosamente, los elige el pueblo. Te saluda tu amigo Enrique Martínez. Que tengas un excelente día.
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5: Las ciudades también tienen afectos. Hay personajes que la autoridad les asigna un título oficial y otros que sin decreto alguno terminan ocupando un lugar privilegiado en el corazón de la gente. Saltillo tiene un ejemplo muy claro. Desde su fundación, el 25 de julio de 1577, la ciudad nació bajo la protección de Santiago Apóstol. No es casualidad que su nombre original fuera Villa de Santiago del Saltillo, ni que la catedral esté dedicada a él. Sin embargo, basta caminar por el centro histórico durante los primeros días de agosto para descubrir otra realidad. Miles de personas llegan para visitar al Santo Cristo de la capilla. La imagen del Santo Cristo llegó a la ciudad a principios del siglo XVII. La tradición cuenta que apareció sobre una mula que, sin guía alguna, se detuvo justamente en el lugar donde hoy se levanta su capilla. La historia documentada ofrece una explicación distinta. Habría sido traído por Santos Rojo, militar y comerciante español, que decidió donarla para su veneración. Hay otro dato que suele sorprender. El Santo Cristo no está tallado en un pesado bloque de madera como aparenta, sino elaborado con pasta de caña de maíz, una técnica desarrollada por artesanos indígenas durante la época virreinal. Con el paso de los siglos, la devoción creció. Las generaciones fueron heredando historias de favores concedidos, bendiciones y milagros. Así, sin reformas legales ni decretos eclesiásticos, la devoción popular terminó siendo más fuerte que cualquier nombramiento oficial. Santiago Apóstol siguió siendo el patrono de derecho. El Santo Cristo de la capilla se convirtió en el de hecho. Cada 6 de agosto, cuando miles de peregrinos vuelven a llenar las calles del centro de Saltillo, no solo participan en una celebración religiosa, también renuevan un vínculo con la historia de la ciudad y con las generaciones que los precedieron. Hay patronos que los nombra la historia y hay otros que, silenciosamente, los elige el pueblo. Te saluda tu amigo Enrique Martínez. Que tengas un excelente día.
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1: Las ciudades también tienen afectos. Hay personajes que la autoridad les asigna un título oficial y otros que sin decreto alguno terminan ocupando un lugar privilegiado en el corazón de la gente. Saltillo tiene un ejemplo muy claro. Desde su fundación, el 25 de julio de 1577, la ciudad nació bajo la protección de Santiago Apóstol. No es casualidad que su nombre original fuera Villa de Santiago del Saltillo ni que la catedral esté dedicada a él. Sin embargo, basta caminar por el centro histórico durante los primeros días de agosto para descubrir otra realidad. Miles de personas llegan para visitar al Santo Cristo de la capilla. La imagen del Santo Cristo llegó a la ciudad a principios del siglo XVII. La tradición cuenta que apareció sobre una mula que, sin guía alguna, se detuvo justamente en el lugar donde hoy se levanta su capilla. La historia documentada ofrece una explicación distinta. Habría sido traído por Santos Rojo, militar y comerciante español, que decidió donarla para su veneración. Hay otro dato que suele sorprender. El Santo Cristo no está tallado en un pesado bloque de madera como aparenta, sino elaborado con pasta de caña de maíz, una técnica desarrollada por artesanos indígenas durante la época virreinal. Con el paso de los siglos, la devoción creció. Las generaciones fueron heredando historias de favores concedidos, bendiciones y milagros. Así, sin reformas legales ni decretos eclesiásticos, la devoción popular terminó siendo más fuerte que cualquier nombramiento oficial. Santiago Apóstol siguió siendo el patrono de derecho. El Santo Cristo de la capilla se convirtió en el de hecho. Cada 6 de agosto, cuando miles de peregrinos vuelven a llenar las calles del centro de Saltillo, no solo participan en una celebración religiosa, también renuevan un vínculo con la historia de la ciudad y con las generaciones que los precedieron. Hay patronos que los nombra la historia y hay otros que, silenciosamente, los elige el pueblo. Te saluda tu amigo Enrique Martínez. Que tengas un excelente día.
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